0: Brunet.
1: Muy bien, ahí está. Escúchame una cosa, no se vaya todavía, porque acá hay una denuncia que hacer. Fabri es cierto que trajo sus invitados con sushi.
2: Sí,
1: pero la ¿qué probó también usted?
3: Ya lo llevé porque se, no se echan a perder si está mucho tiempo fuera de la heladera.
1: Yo te dije que no era que habíamos comido nosotros. Esta bandeja se la comió alguien, era el locutor de vuelta.
3: No, no la comí.
1: Ay, ¿qué hizo?
3: La llevé para casa.
1: Pero, no, ¿cómo a casa? ¿Qué la tiene, el auto?
3: En el baúl.
1: ¿En el baúl del auto? ¿Pero cómo lo tiene ahí? ¿Y lo de Jesús también lo tiene ahí?
3: Sí. Qué cosas ricas, cada vez mejor están.
1: Yo no puedo creer que usted nos roba la comida. Lo único que le pido es que los helados, por favor, no estén en el baúl del auto también.
3: ¿Los helados?
1: Sí.
3: No, eso los comí antes de que se enfriara.
1: Ah, está muy bien. Bueno, gracias, locutor. Buen fin de semana, ¿eh?
3: Un saludo para todos.
1: Chao, pibe.
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1: Bueno, profe querido, todo suyo el aire.
3: Bueno, recordamos que mañana a las 10 de la mañana tendremos nuestro desayuno con historia para hablar sobre José de San Martín, señor de los Andes, y disfrutar del exquisito el desayuno que sirve la gente de Le Croque Madame. Le mandamos un saludo a todas las chicas que siempre son muy amables.
1: Y hemos ido.
3: Guarda, que fuimos con todo el
1: equipo.
3: Estuvimos ahí afuera. Ahora en noviembre el reabre en el jardín, así que podemos volver a tomar.
1: Me gusta, me gusta.
3: Esas tenidas gastronómicas que solemos hacer allí. Cualquiera de nuestras redes, Eduardo Lazzari, ok. Y si no, en la página web eduardolazzari.com.ar. Estábamos hablando de don Victorino de la Plaza, que era un hombre muy discreto, para nada ostentoso, para nada, digamos, de esos políticos extrovertidos, pero que fue haciendo una carrera extraordinaria y que habíamos contado cómo negoció la deuda en el 90 y vuelve a negociar la deuda

0: en 1900, donde una gran pelea entre el general Roca y Pellegrini, presidente y senador, abortó la posibilidad de ordenar la deuda pública, pero que la situación de la Argentina era tan próspera que sin arreglo de la deuda en 10 años ya estaba totalmente pagada la deuda, no teníamos deuda.
1: Qué increíble,
0: eran,
1: ¿no?
0: Eran otros
1: tiempos. Otros tiempos, tal cual.
0: Bueno, la cuestión es que Victorino de la Plaza se fue convirtiendo en un hombre de consulta y cuando en 1910, luego de que José Figueroa Alcorta de alguna manera desarmara el aparato político de Julio Argentino Roca dentro del Partido Autonomista Nacional, que eran los conservadores, queda clara la candidatura de Roque Sáenz Peña, que era probablemente el más preclaro dirigente conservador que tenía la Argentina en ese momento, un personaje también extraordinario, y como siempre se solía poner presidente porteño, vicepresidente provinciano, o si presidente provinciano, presidente porteño, se decidió de alguna manera elegir a un prohombre de la antigua historia argentina, había sido ministro 40 años atrás, y como una suerte de homenaje, cumpliéndose 40 años de la sanción del Código Civil argentino, se propone la candidatura de Victorino de la Plaza. Nadie puso ningún obstáculo.
1: Nadie se negó.
0: Ya tenía 73 años cuando llega a la vicepresidencia de la República. Maneja un hombre muy elegante, solía estar de jaqué, bastón, sombrero.
1: Ahí estamos viendo algunas imágenes
0: claro,
1: en YouTube.
0: Vemos el estilo de la época. Resulta ser que enviuda. Era muy amigo de Benito Villafañe, que era el presidente provisional del Senado, y cuando iban caminando, los bautizaron los viudos alegres. ¡Apa! Se había estrenado en ese momento una viuda alegre, que era una ópera, y entonces los dos viudos alegres, así, les tomaban el pelo, sin que nadie se molestara. El humor político en la Argentina, sobre todo gráfico, era mordaz, era terrible, pero era parte de las reglas de juego, por lo tanto, claro. Nadie se enojaba, nadie se ofendía. A lo sumo, el ofendido lograba que algún amigo hiciera algo que contradijera lo que habían dicho de él. Es decir, un juego totalmente libre de las cuestiones. Llega la vicepresidencia de la República entonces, y lo que nadie esperaba es que el presidente, que era por lo menos 15 años menor que él, fuera el primero en morir. 1914, muere Roque Sáenz Peña, inesperadamente. Roque Sáenz Peña quedó para nuestra historia en el hombre que estableció el sistema de voto obligatorio, universal y secreto, que cambió la modalidad de la democracia argentina. Y en ese momento asume Victorino de la Plaza. Fíjate vos cómo hay gente que tiene que hacerse cargo de alguna cosa en un momento dramático, porque muere el presidente, que ya era un trauma, y a los 3 días de asumir estalla la Primera Guerra Mundial.
1: Tremendo. Le vino de todo junto, de todos lados.
0: Y la Argentina dependía en ese momento de un solo impuesto. Había un solo impuesto en la Argentina, repito, impuesto nacional.
1: ¿Cuál era?
0: Los recursos aduaneros, tanto de exportación como de importación, los derechos, con eso se manejaba todo. Era un gran economista, quizá de todos los presidentes argentinos, el abogado que más mente económica se había dedicado al estudio de la economía política. Entonces, si se caía la recaudación de impuestos, lo único que quedaba por hacer era bajar los gastos. Con lo cual, en una semana redujo el presupuesto nacional a la mitad.
1: Ah, es un recorte
0: brutal.
1: Brutal.
0: El Estado no tenía demasiados empleados, la administración pública eran 5.000 empleados nacionales.
1: Sí, en todo el país.
0: El país ya tenía casi 8 millones de habitantes, o sea que si lo comparamos con ahora, tendríamos que tener 20.000 empleados, no 200.000.
1: Está bien, en porcentaje.
0: Porcentaje, entiendo. ¿No? Porque a veces los números distraen porque no se comparan con nada. Bueno, la cuestión es que tomó una decisión dramática.
1: ¿Qué hizo?
0: Suspendió el té con masitas que tenían derecho todos los empleados públicos a las 4 de la tarde.
1: No, con el té con masitas no, me dice pudre.
0: Eso que provocó la primera huelga de empleados públicos de la historia argentina.
1: Es espectacular.
0: Bueno, Es interesante decir que cuando asume Hipólito Yrigoyen y termina la guerra, repone el té con masitas, pero con la alternativa del mate cocido con bizcochos.
1: Ok, uno
0: más
1: u otro
0: popularidad,
1: era...
0: Okay, más bien, popularidad. Bien. Bueno, pero esto también pone de manifiesto cuáles eran el índole de los problemas. No fue fácil, hubo mucha desocupación, sí, claro. Hubo una deflación del 16%.
1: Wow.
0: Uno que está acostumbrado a la inflación piensa, bueno, qué suerte, deflación. La deflación significa que todo lo que tenemos en el bolsillo pierde un 16% de valor en un año.
1: Porque y una baja del consumo atroz también.
0: Exactamente.
1: Exacto.
0: Eso se produjo así. Ahí el perito Moreno propone crear cocinas en los colegios. Ajá. Para dar una taza de leche y comida, que era la famosa Lola, la galletita que hacía.
2: Galletita de Bagley.
0: Claro. Bueno, la cuestión es que con buena prestancia sobrellevó eso. El país seguía progresando igual.
1: Sí.
0: Hay una foto que se lo ve a Victorino de la Plaza. Para los que nos siguen por YouTube, la que estamos viendo es la foto acompañado con un vigilante el día que se retiró de la presidencia.
1: Ah, la que se fue caminando.
0: Se fue caminando a la casa y acá le sacaron la foto con un policía.
1: Esto es increíble.
0: Es muy, muy, muy simpático. Era un tipo que a mí me cae particularmente simpático. Como el voto popular le estaba dando el triunfo a los radicales, los dirigentes conservadores lo fueron a ver a Victorino de la Plaza y dijeron, che, hagamos algo, saquemos esto porque
1: nos
0: va a ir mal, vienen los radicales. Y Victorino de la Plaza dijo, yo he sido elegido por el programa del presidente muerto. Y por lo tanto, aunque no esté de acuerdo, solo me toca cumplir con lo que el pueblo votó. Y mantuvo la reforma. El día que entregó la presidencia, ganaron los radicales, no hubo transición, Victorino de la Plaza no lo conocía. Nunca se habían visto con Hipólito Yrigoyen. Entonces la tradición era que, lo hemos dicho varias veces, los mayordomos y personal de maestranza de la Casa Rosada y del Congreso Nacional eran negros descendientes de los esclavos libertos de la Asamblea del año 13. Entonces a su mayordomo de confianza le dice Victorino de la Plaza, mire, baje, va a llegar un señor en una carroza, usted dígale que yo lo espero arriba, tráigalo y hágame una seña cuando entre con él, así lo puedo saludar gentilmente. La cuestión es que llegó Hipólito Yrigoyen en la carroza, bajó, y cuando entraron en el Salón Blanco de la Casa Rosada, el negro mayordomo de la Casa Rosada le pegó un cabezazo al presidente, que ya ahí supo quién era Hipólito Yrigoyen.
1: Qué increíble que no se conocieran.
0: No se conocieron.
1: Qué increíble.
0: Viaja a hacer un homenaje a Vélez Sarsfield en Córdoba, con motivo casualmente del fin de la redacción del Código Civil. En el medio del acto se desata una tormenta repentina.
1: Epa.
0: Se empapa Victorino de la Plaza, regresa a Buenos Aires, contrae una pulmonía y muere el 2 de octubre de 1919. Fue sepultado en el cementerio de la Recoleta, en donde estuvo hasta sepultado hasta hace unos 10 años, cuando la familia decidió vender el mausoleo donde estaban sus restos, y permanece ahora en poder de la familia. Un personaje que no tiene monumento en Buenos Aires, no sería una mala idea hacerlo. Ahí vemos el busto en la casa,
1: ¿no?,
0: de gobierno.
1: Claro.
0: De este presidente que, por sus rasgos permanentemente firmes e impasibles, que nunca mostraban ningún sentimiento, fue bautizado como la Esfinge Colla.
1: ¡Epa!
0: Ahí está
1: Victorino de la Plaza. ¡Qué grande!
0: Hasta ese momento fue el presidente más anciano en asumir la presidencia, hasta Juan Domingo Perón en 1973.
1: O sea, pasaron como 30 años más o menos.
0: Claro, no, no, 60 años.
1: ¿60 años?
0: 60 años, 1914.
1: ¿A 14?
0: 60 años, 60 wow, años hasta el 74. Así que esos personajes que la Argentina...
1: Está bien, la merece. Segunda de Perón, claro.
0: La última anécdota. Dona su biblioteca a la provincia de Salta y es hoy la biblioteca provincial.
1: Ah, mira.
0: Y en el testamento 50.000 pesos, que eran una fortuna, los dona a la Universidad de Buenos Aires, porque si no hubiera estudiado en esa universidad no hubiera sido quien fue.
1: Muy bien.
0: Y
1: qué
0: con
1: grande.
0: Eso se levantó el edificio de la Facultad de Derecho.
1: Vive la educación pública, ¿no?
0: Exactamente.
1: Políticos,
0: exactamente.
1: ¿Sí? Total.
0: Esos políticos eran.
2: Qué político,
0: eran,
2: por Dios.
1: Bien, gracias, profe.
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0: Por si no entró todo el mensaje, hola Tommy, soy María de Vicente López. Te cuento, cuando tuvimos algo similar a lo que te pasa a vos con el taconeo en el departamento de arriba, dejamos un cartelito para no enfrentarnos y no sabíamos quién era, pero sí se escuchaba los tacos.
1: Claro. Ah, es buena esa, la del cartelito es buena. A mí me da vergüenza, ¿viste? Porque después igual sabe que sos vos. Entonces en algún momento te va a cruzar de vuelta en el ascensor y va a decir, ¿por qué no me viniste y tocaste la puerta en lugar de dejarme un cartelito, ¿viste? ¿Cuál? Pero bueno, cosas que pasan. 11-3003-0790, gracias a todos por los mensajes en el día de hoy. Hablamos de conflictos con vecinos. Ahora algunos mensajitos más, Fabri, ¿te parece?
2: Dale.
1: Hola chicos, bueno, los estamos viendo por YouTube, dice Clau. Yo tengo una vecina que cada vez que cocina abre la puerta del departamento y todo el olor se mete en casa. Y no es que cocina mal, al contrario, pero el problema es que no tiene un buen extractor y sentir que está cocinando en mi casa a veces no me gusta, pescado, coliflor y otras, bueno, comidas un poquito con olor importante, dice, estoy odiada, un beso de Clau.
2: Marcos dice, hola encendidos, mis vecinos de arriba tienen un nene chico y no respetan ningún horario, entiendo perfectamente que los chicos corran, jueguen y hagan ruido, el problema es que a veces son las 11:30 de la noche y siguen corriendo por el departamento como si fuera un parque de diversiones. Golpes, saltos, juguetes que caen. Y después empieza el padre a mover los muebles.
1: Claro, todo porque ruido, claro, por todos lados, che. Bah, gracias a todos por los mensajitos en el día de hoy. Pero llegó el momento, ¿saben de qué?
2: ¿De qué?
1: De los pasteles, Fabri.
2: Vamos,
1: hola chicos de Encendidos. Siempre los escucho y me hacen reír mucho. Me informan y les quiero pedir un favor. Cumplo hoy 72 años. Quiero que me canten el pastel, por favor.
2: Lindo.
1: Dice Chris de Ituzaingó.
2: Beso, Chris.
1: Hola chicos, quiero pedir un pastel de cumpleaños para mi mamá Norma, que hoy cumple también, mira, 72 años.
2: Muy bien.
1: Quiero decirle que la amo, que es mi compañera de todos los días, y agradecerle por estar conmigo. Feliz cumple, ma, te quiero con todo mi alma, dice su hija Brunella. Chicos, quiero un pastel para mi marido Gusti, que hoy cumple 58 años. Es un gran oyente de Radio Mitre y no bien. Se pierde nunca encendido. Un
2: saludo, ¿sabes? Grande. Perfecto. También.
1: Feliz cumple, mi amor, le dice Mónica. Hola caballeros, quiero mandar un saludo muy especial por su cumpleaños a mi amiga Silvia,
2: que cumple Silvita.
1: 65 años, soy Patricia. Chicos, quería pedir un pastel para mi mamá Teresa, que cumple años en el día de hoy.
2: Teresa.
1: La requete super queremos, dice. Vamos. De parte de sus nietos de Freiburg, en Alemania. Epa. Mateo, Santiago y Máxima, y nosotros que somos Jor y Mate. Que la saluden todos, por favor.
2: Para ella.
3: Saludos.
1: Y el último de mi parte es para nuestro papá y abuelo Alfredo, de Tres Arroyos, que esta noche vamos a ir a comer una parrillada que él mismo va a preparar. De parte de Franco, Lucía, Magalí y Matías, chiquis, ¿eh? ¿Algún otro tienen?
2: Yo tengo uno.
1: Dale.
2: Ayer fue el cumpleaños de Jorge Muñoz Olesti, un gran amigo que me regaló el vino y que alguna vez ha venido acá a saludarlos a todos.
1: Muy bien.
2: Muy bien.
1: ¿Algún otro tienen por ahí? A ver, por ahí.
4: Vamos llegando a dar, dentro de instantes, dos cumpleaños, bueno, de gente que queremos mucho.
1: Dale, dentro de instantes, porque ahora es momento del pastel. Cantando, dale.

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1: Ay, ya.
2: ¡Yupi!
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1: trae suerte.
2: Vamos todavía, vamos, Tommy.
4: Bueno, estamos a punto de irnos, ya llega Fernando Bravo, ya llega todo el equipo, una tarde maravillosa en la ciudad de Buenos Aires.
2: Sí, señor.
4: Con unos, mira, 17 grados 5 décimas
2: 17
4: ahora,
2: grados 5 décimas.
4: Es lindo.
1: Llegará la primavera.
4: Bueno, mañana dicen que llueve, por lo menos acá en la región de Lamba, así que atención, pero el domingo, si hay solcito.
1: Ahí sí.
4: Ahí sí.
1: ¿Se larga?
4: Ah, no, se viene el solcito el domingo y el sábado la lluvia.
2: Hay dos personas de esta radio que hoy cumplen años.
4: Sí, ya sé, pero estamos estirando, pero todavía no nos llegó quién es.
1: Exacto. Es un enigmático.
5: Bueno, dale.
1: Hagamos un concurso.
5: Hasta las 5.
4: ¿Quién será? ¿Quién será?
5: Ah,
4: ahí está, a ver quiénes son. Atención.
1: Hombre o mujer.
4: Primero de todos, Rodrigo Jorge.
2: Vamos, Rodrigo
5: Jorge.
4: Segundo. ¿Quién?
2: Héctor Actis.
4: Un beso, Héctor. Bueno.
1: Se emocionó. Se emocionó todo a mí.
4: Bueno, feliz cumpleaños para todos ellos.
2: Para Fabiano.
4: A Fabiano.
1: Ahora sí.
4: No, Fabiano. Fabiano Héctor es.
1: Ah,
4: claro, chicos.
5: Depende cómo lo leas. Si
1: no, le di otra puerta adelante.
2: Se llama Héctor.
4: Vamos a cantar. Hoy cantamos La bicicleta de Carlos Vives. Shakira, que suena así.
2: Para recursos humanos es Héctor.
4: Ok.

0: Bueno. Hasta acá llegamos por suerte.
1: Normal, ¿no?
0: Si nos fue el programa, le mandamos un saludo muy fuerte a Héctor, que nos escucha siempre.
1: Feliz cumple.
0: Hoy es el cumpleaños.
1: Está nadando.
2: Fabiano.
0: Y a Fabiano también. Chao. Que tengan linda tarde. Nos reencontramos el lunes a partir de la una. Cuando volvemos, seremos
1: encendidos.
0: Chao.

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3: 16 horas 2 minutos, temperatura en Buenos Aires 17 grados 5 décimas. Fútbol, comunicado de la selección de Burkina Faso. Están varados en Marruecos, tal como venimos informando, y peligra su llegada a Buenos Aires. A los jugadores les dicen los Stallions, que quiere decir los padrillos o los sementales. La Federación de Burkina Faso de Fútbol dice que quiere informar al público de su país y a los seguidores sobre la situación actual que atraviesa la delegación burkinesa en Marruecos, en el contexto del viaje a Buenos Aires para el partido amistoso internacional contra la Argentina. El viaje del equipo se vio interrumpido, dicen, tras la cancelación, sin previo aviso, por parte de la compañía de vuelos charter que tenían originalmente programado para el 30 de septiembre. Esta cancelación obligó a reorganizar el programa del viaje de la delegación. Desde el incidente, el Ministerio de Deportes, la Federación y la Embajada han estado trabajando conjuntamente para encontrar una solución, dicen en el comunicado. Agregan que exploraron diversas opciones para reprogramar la salida, pero hay limitaciones relacionadas con el tiempo de viaje. Destacan a la ministra de Deportes y dicen que la camarada Anik Piboigum y el presidente de la federación, que es el Chiqui Tapia de Burkina, Oumaru Sawadogo, también el embajador en Marruecos, Mamadou Coulibaly, hacen gestiones personales de último momento para que los jugadores puedan salir hacia el aeropuerto internacional de Ezeiza. Ministro Pistarini, agregan que comunicarán cualquier novedad sobre el viaje en momentos más. Se conoce el lugar del velatorio de Ricardo Soule. Era el fundador de Vox Dei y se lo consideraba una leyenda del rock nacional, informa uno de nuestros cronistas.
4: La familia de Ricardo Soule comunicó que despedirán los restos del líder de Vox Dei a partir de las 20 horas en Casa de las Culturas, ubicada en pasaje Papa Francisco, ex Rivadavia al 383, esquina Sarmiento, en el centro de Quilmes. Lo reiteramos, la despedida, los restos de Ricardo Soule serán a partir de las 20 horas de este día. Alan Zurita, Mitre informa primero.
3: Temperatura en Buenos Aires 17 grados 5 décimas, humedad 51%.
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6: 16 horas, 55 minutos.
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3: 17 horas, 34 minutos.
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3: 18 horas, 14 minutos.
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1: Michael Jackson con Will You Be There, Estarás Allí, una canción incluida en su álbum Dangerous y que fue elegida para el soundtrack de la película Liberen a Willy. Will You Be There, Michael Jackson.

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3: 18 horas, 57 minutos.
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0: Recién Sheryl Crow en un nuevo bloque y Sweet Child O' Mine, el cover, el muy buen cover de los Guns.
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0: Atrás se Mike and the Mechanics, Look Across a Dreamland.
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4: 20 horas, 12 minutos.
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Seguimos compartiendo la mejor música aquí en tu radio. Lo que suena ahora, Starship. Nada nos va a detener ahora.

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3: 20 horas 56 minutos.
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